0: Sí, tengo café hoy. Sí, tengo café hoy.
1: No, I do not have any coffee today.
0: No, no tengo café hoy. No, no tengo café hoy.
1: Do you have any butter?
0: ¿Tiene usted mantequilla? ¿Tiene usted mantequilla?
1: Yes, I have some butter.
0: Sí, tengo mantequilla. Sí, tengo mantequilla.
1: No, I do not have any butter.
0: No, no tengo mantequilla. No.

0: No tengo mantequilla.
1: Do you have a television set?
0: ¿Tienen ustedes un televisor? ¿Tienen ustedes un televisor?
1: Yes, we have a television set.
0: Sí, nosotros tenemos un televisor. Sí, nosotros tenemos un televisor.
1: No, we do not have a television set.
0: No, nosotros no tenemos televisor. No, nosotros no tenemos televisor.
1: Did you have a car last year?
0: ¿Tenía usted un carro el año pasado? ¿Tenía usted un carro el año pasado?
1: Yes, I had a car last year.
0: Sí, yo tenía un carro el año pasado. Sí, yo tenía un carro el año pasado.
1: No, I did not have a car last year.
0: No, yo no tenía un carro el año pasado. No, yo no tenía un carro el año pasado.
1: Did you have a truck last month?
0: ¿Tenían ustedes un camión el mes pasado? ¿Tenían ustedes un camión el mes pasado?
1: Yes, we had a truck last month.
0: Sí, nosotros teníamos un camión el mes pasado. Sí, nosotros teníamos un camión el mes pasado.
1: No, we did not have a truck last month.
0: No, nosotros no teníamos un camión el mes pasado. No, nosotros no teníamos un camión el mes pasado.
1: When will you have the watch?
0: ¿Cuándo tendrá usted el reloj de pulsera? ¿Cuándo tendrá usted el reloj de pulsera?
1: I will have the watch by next week.
0: Tendré el reloj de pulsera la próxima semana. Tendré el reloj de pulsera la próxima semana.
1: Common expressions.
0: Expresiones comunes.
1: I am in a hurry. I am late.
0: Tengo prisa. Estoy retrasado o retrasada. Tengo prisa. Estoy retrasado o retrasada.
1: You are tired.
0: Tú estás cansado o cansada. Tú estás cansado.
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1: He, she is sick.
0: Él o ella está enfermo o enferma. Él o ella está enfermo, enferma.
1: We are happy.
0: Estamos contentos, contentas. Estamos contentos, contentas.
1: You are busy.
0: Ustedes estáis o están ocupados u ocupadas. Ustedes estáis o están ocupados, ocupadas.
1: They are ready.
0: Ellos o ellas están listos o listas. Ellos o ellas están listos, listas.
1: I am hungry.
0: Tengo hambre. Tengo hambre.
1: You are thirsty.
0: Tú tienes sed o usted tiene sed. Tú tienes sed. Usted tiene sed.
1: He, she is hot.
0: Él o ella tiene calor. Él o ella tiene calor.
1: We are cold.
0: Tenemos frío. Tenemos frío.
1: You are afraid.
0: Ustedes tenéis o tienen miedo. Ustedes tenéis o tienen miedo.
1: They are not afraid.
0: Ellos o ellas no tienen miedo. Ellos o ellas no tienen miedo.
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